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2: A veces casa no es un lugar. En esta frase de Home, el país de la ilusión, la directora colombiana Josefine Landerfingent Forero nos plantea una pregunta muy sencilla pero profunda. ¿Qué significa sentirse en casa cuando hemos vivido en diferentes lugares? Cuando hablamos de migración, solemos pensar en cifras, fronteras o debates políticos. Pero migrar también tiene que ver con la memoria, los afectos, las relaciones que dejamos atrás y las nuevas formas de pertenecer que construimos. Y precisamente el cine nos permite acercarnos a estas dimensiones, más personales de la migración, la nostalgia, la incertidumbre, el deseo, la memoria y la sensación de pertenecer o de no pertenecer a un lugar. Para conversar sobre ello nos acompaña hoy Luis, investigador académico nacido en Barranquilla, Colombia, que llevó 14 años viviendo en Alemania. Antes de llegar a Tübingen, vivió también en España. Experiencias que han influido en su propia manera de entender la migración y la pertenencia. Actualmente, investiga sobre el cine y narrativa audiovisual, especialmente sobre el cine urbano contemporáneo de Colombia y Brasil. En su trabajo se interesa por cómo las películas representan las expresiones de las personas migrantes, sus vínculos con los lugares de origen, las ciudades que habitan la memoria y las distintas formas de construir comunidad. Hoy hablaremos con él sobre estas experiencias a través de varias películas y también sobre cómo el cine puede cuestionar o reproducir los estereotipos que existen sobre Latinoamérica y sobre las personas migrantes. Bienvenido, Luis. Muchas gracias por estar con nosotros.
3: No, gracias a ustedes,
4: Vivian. Hola, Luis. ¿Qué tal? Muchas gracias por aceptar la invitación del día de hoy. Hola, Vivi.
2: Hola, ¿cómo estás?
4: Muy bien, muy bien. Aquí comenzando una nueva jornada en la radio. Oye, yo me quedé dando vuelta con la editorial inicial respecto. Yo creo que a Luis debe ser un poco, le debe pegar bien personal esto de la pertenencia. Has vivido en tres lugares en tu vida.
3: Sí, tres países distintos.
4: Sí, ¿cómo se siente eso?
3: Bueno, no voy a mentir, o sea, yo nací, para ir un poco rápido con la historia,
4: claro,
3: nací
4: sí.
3: En Barranquilla,
2: uh-huh.
3: Que está pues, en el norte de Colombia, es el Caribe, y cuando tuve 8 años me fui a vivir con mi madre y mi hermana, me fui a vivir a Bogotá,
2: uh-huh.
3: Que, bueno, que pues, geográficamente es muy distinto a la costa, ¿no? O sea, ya podría decir que son como dos países distintos dentro de uno.
4: Claro.
3: y luego cuando tenía 11 años, llegué a Barcelona,
2: uh-huh.
3: Donde pasé mi adolescencia hasta los 23 años. Y cuando tuve 23 años, me vine para aquí, para Alemania, y de eso ya hace 14 años. Siempre fue, fue una experiencia, digamos, si la resumo en pocas palabras, una experiencia difícil, sobre todo pues siendo adolescente, porque surgían preguntas.
4: Me imagino, claro.
3: Diarias de, bueno, de dónde soy, qué tengo que decir. Y además, claro, Barcelona, además, que como ustedes sabrán, pues también hay un debate identitario muy grande que es sobre el nacionalismo catalán, o si se es catalán, español. O sea, imagínate estar ahí y decir, ¿qué digo de adolescente? ¿No? ¿Qué digo? ¿Soy catalán? ¿Soy español? ¿Soy colombiano? ¿Soy costeño? ¿No? ¿Soy de la capital? ¿Qué? Entonces, tuve siempre una especie de preguntas sobre la identidad que siempre me acompañaron, pero en algún momento de mi vida pues estuve muy cómodo con eso,
2: uh-huh.
3: Y lo considero ahora hoy en día como una ventaja en el sentido de saber cómo moverme en un mundo,
4: claro,
3: diverso,
2: uh-huh.
3: Y lleno de distintas culturas.
2: ¿Y tenías que elegir un país?
3: ¡Uf! ¡Qué difícil! ¡Qué difícil!
4: Claro, claro. ¿Bajo qué criterio? Difícil.
3: A mí me gusta Barcelona. O sea, Barcelona siempre es como una ciudad. Cuando llego a Barcelona me siento como en home. Casi.
4: ¡Qué rico Barcelona! ¡Qué rico Barcelona!
3: Pero me gusta mucho Berlín también. Porque también he vivido en Berlín.
4: Ya.
3: Entonces, como que
4: interesante.
3: Esa experiencia alemana en Berlín.
4: Berlín, a mí me encanta. Luis, te quería preguntar como para romper el hielo, en el fondo. Ah, tienes razón, Billy, aquí me está haciendo una seña. Y a mí ya se me olvidaba que debo anunciar que nosotros estamos trabajando acá por el apoyo de dos instituciones del Colectivo Sur e.V., que es una Verein de Tübingen, uh-huh, enfocada en temas sociales y artísticos, y también gracias al apoyo financiero de Engagement Global. Uh-huh. Muchas gracias a estas dos instituciones por estar con nosotros. Bueno, y ahora sí que continúo con lo que quería. Luis, entonces, quisiera saber, como para que vayamos entrando en este tema, pero de una forma más personal, ¿qué te llevó a ti a investigar tan específicamente sobre el cine latinoamericano y, digamos, las narrativas audiovisuales?
3: Sí, yo cuando empecé a interesarme, digamos, por hacer, después de la maestría, de hacer un doctorado, que se concentrara en películas, a mí me interesaban mucho las películas, sobre todo porque yo veía en las películas una forma de representar cosas que no se pueden representar a través como de palabras o hechos, uh-huh, objetivos, sino como una mezcla de todo, una mezcla de hechos reales, hechos inconscientes y viajes en el tiempo también, de cómo representar qué es melancolía, por ejemplo, cómo representar, uh-huh, la melancolía o qué es el futuro, las aspiraciones del futuro y cómo representarlas. Entonces, como que veía en el cine esa oportunidad, un dispositivo artístico de representar como una representaciones muy subjetivas, ¿no? Uh-huh. Incluso la propia emigración, ¿no? De qué quiere decir vivir o siendo consciente que uno pertenece a más de un país. Uh-huh. O cómo representar, por ejemplo, esa experiencia de recordarse del país, de la niñez de uno, etcétera, etcétera. Eso me interesaba mucho del cine o de las películas, digamos, que me interesaban en aquel entonces. Sí.
4: Bueno. Oye, ¿y te interesó alguna vez la idea, o sea, se te pasó por la cabeza estar desde el otro lado, atrás de la cámara y no investigándolo?
3: Sí, se me pasó mucho por la cabeza. Sí, ¿sabes? Claro, ¿no? Pero yo, o sea, conociendo a gente que hace películas, hacer una película es... uno se deja la piel.
4: Por supuesto.
3: Uh-huh. Y tampoco es el trabajo de una persona, de una genialidad, para llamarlo de alguna forma, sino que es el trabajo de todo un colectivo. Y claro, se me ocurrió en algún momento hacer una película. Incluso tenía como la imagen, ¿no?
4: Ay, a mí
3: me gustaba mucho, por ejemplo, las ruinas. Porque las ruinas, o sea, y para entrar un poco también en el tema de la memoria, ¿no? De las, uh-huh, ruinas y todo eso. Pero luego, pues, me dediqué ya más a cuestiones ya más académicas.
4: Por atrás. Oye, me gustaría llevarte como al área que este podcast explora, que en, uh-huh, el fondo hablamos sobre migración y los distintos aspectos. Sí. Y cuando se habla de migración, es poco frecuente que se considere al arte como actor o parte de la discusión. Las pantallas se suelen llenar de estadísticas, gráficos comparativos, noticias, que como te decía antes también son muchas veces muy tendenciosas, y un desfiladero de debates políticos. Y te quería preguntar, desde tu experiencia, ¿qué aporta el cine a nuestra manera de entender las experiencias migratorias? Es una pregunta muy amplia. Sí.
3: Yo respondería a esa pregunta pues diciendo que, digamos, el cine, ¿no? Como dispositivo artístico, responde, o sea, podría darnos un conocimiento sobre lo que es la experiencia de migración a, uh-huh, través de una perspectiva subjetiva, ¿no? Entonces, las perspectivas subjetivas, digamos, tienen mucho que ver no solamente con los hechos reales, sino, por ejemplo, como lo decía antes, ¿no? Con las vivencias del pasado o, uh-huh, lo que se espera del futuro, ¿no? Tiene que ver mucho también en el caso del cine con cómo representar un tipo de emoción, uh-huh, ¿no? Una emoción, digamos, que se asocia mucho con la migración es la nostalgia, la melancolía de no ver la tierra de uno donde uno nació durante años, uh-huh, y años y años. Y aparte de eso, que el cine, digamos, a mí lo que me interesa también del cine son como la superposición de distintas experiencias, porque está la experiencia cotidiana de ir al trabajo, ¿no? De hablar en un idioma extranjero, ¿no? O sea, hay películas sobre eso, de cómo comunicarse con un idioma que no es el suyo, pero a la vez hay otro nivel, que es el nivel más de intimidad, ¿no? De con quién me relaciono, de quién me enamoro, etcétera, etcétera. Luego está el nivel más del pasado, o me acuerdo de esa tierra, y luego el nivel más del futuro, aspiro a tener una vida mejor en ese país. Entonces yo creo que las narrativas del cine te manejan muy bien eso, esa superposición de, digamos, distintas dimensiones de la vida subjetiva. Y esa, eso escapa mucho, digamos, es el polo opuesto de lo que sería como una estadística, ¿no? Uh-huh. Un número más.
4: Entonces, ¿qué puede expresar en el fondo una película en su lenguaje que una estadística, por ejemplo?
3: Bueno, aparte puede de realizar? Que pues, la experiencia migrante es muy compleja, uh-huh. también busca, también yo creo que a veces las películas a veces buscan un poco que el espectador sienta, o sea, tenga un poco más de empatía o vea, conozca lo que es la experiencia migrante desde una forma más empática, uh-huh. ¿no? Podría ser.
4: Por supuesto.
2: Sí. Pasando un poco a la migración, puede ser narrada de diferentes perspectivas. Uh-huh. Y tú nos trajiste, también nos trajiste dos películas. De acuerdo a la posición que la narra, es como, ¿quién cuenta la historia?
3: Sí.
2: ¿Quién tiene el poder sí. de contar la historia migrante? ¿Quién tiene el poder de contar esta historia latinoamericana?
3: Sí.
2: Entonces, nos preguntamos cómo aborda el cine latinoamericano desde su perspectiva la temática migración.
3: Bueno, o sea, para responder a esa pregunta, yo creo que es, digamos, un preámbulo, es necesario un preámbulo, y es que el hacer una película es muy caro,
2: uh-huh.
3: ¿no? Y hacer una película depende mucho de fondos de distribuidoras, fondos de ministerios, etcétera, etcétera. O sea, hacer una película es muy caro. Y también estudiar cine es muy caro.
2: Uh-huh.
3: Entonces, eso, digamos que es un aspecto que condiciona la forma en que se han hecho películas en Latinoamérica, ¿no?
2: Uh-huh.
3: Aparte de esto, el tema de la migración en Latinoamérica, que es muy recurrente, también está muy relacionado con el tema de la precariedad,
2: uh-huh.
3: ¿no? De la desigualdad en muchas ciudades de Latinoamérica, bueno, en general en países latinoamericanos, etcétera, etcétera, ¿no? Y el problema que, bueno, que podemos ver desde esa perspectiva, el problema es que hacer una película sobre migración a veces tiene que ver mucho con la reproducción de estereotipos.
2: Sí.
3: ¿No? Entonces, por eso es que yo les propuse este primer grupo de películas.
2: Uh-huh.
3: Que habla mucho de la inmigración, pero también que tocan la inmigración desde un tema de, bueno, desde la pobreza o lo que empuja a la gente pobre a migrar, ¿no? Pero son experiencias que se espectacularizan, ¿no?
2: Uh-huh.
3: Entonces, no sé si quieren un poco que les hable de las películas que...
4: Sí, por supuesto, porque sí. ¿No? ¿No? Claro.
3: Entonces, hay un grupo, o sea, me voy a concentrar, digamos, que es en Colombia, uh-huh. digamos. Y hay un grupo de películas que me parece como muy oportuno para hablar de este tema, de este sí, problema de los clichés, del estereotipo, de lo que son los inmigrantes, que es, hay una película que se llama Paraíso Travel, de un director Simon Brand, que es una película del 2008, y otra película que se llama El Arriero, que es de uh-huh. Guillermo Calle, del 2009, y todas esas son, digamos, son películas de principio del 2000 y la fecha es importante porque es a partir del, digamos, alrededor del 2000 con el cambio de milenio que las empresas o las distribuidoras de cinematográficas se globalizan,
2: uh-huh.
3: ¿no? Entonces hacer una película en Colombia quiere decir que se puede lanzar al mercado europeo o al mercado estadounidense, etcétera, claro. etcétera, ¿no? Y eso tiene que ver mucho, claro, a la hora de hacer la película, de qué quieres que vea ese público, que es un público, pues, europeo
2: del norte. O que se vende,
3: claro, exacto. Esa es la forma, que vende más bien, porque es un negocio de algo que llamamos espectáculo.
2: Uh-huh.
3: Un espectáculo quiere decir, productos culturales que atrapen la atención.
2: Uh-huh.
3: Es muy problemático porque el espectáculo tiene que ver, y más sobre todo si es espectáculo con imágenes de otras culturas, tiene que ver mucho también con atrapar la atención a través de la violencia que se ve o de la pobreza uh-huh. que se ve en otros países. Es algo muy problemático, pero eso es el espectáculo. Y la migración, pues en estas películas, está tratada de esta forma, a través de estereotipos, ¿no? y vender esas uh-huh. imágenes, ¿no? Entonces, por ejemplo, para eso

0: muy problemático a la hora de hablar de migración, ¿no? Ese tipo de narrativas que es el héroe de la película,
1: Okay.
0: ¿no? Eso, si quieren, pues podemos llegar a ese tema ya, pero eso tiene que ver mucho con una un tipo de narración de subjetividad, para que me entiendan, de perspectiva, muy como del el hombre self-made,
1: Ah,
0: el
1: ya,
0: hombre
1: sí.
0: autónomo, el que todo lo puede, el hombre que puede superar obstáculos, ¿no? Que es una narrativa muy, digamos, de cultura neoliberal, para que me entiendan, ¿no? Y que contrasta mucho con la narrativa de la otra película, de la cual luego hablamos, ¿no? El arriero es, digamos, un ejemplo bastante emblemático para hablar también de los estereotipos, porque va sobre un chico, un hombre, pues, que para aspirar a una mejor vida, se junta con negocios del. O empieza a hacer negocios con narcotráfico, con el tráfico de drogas, ¿no? Y él ayuda, pues en la película, él ayuda a otras personas a llegar a España, a Madrid, traficando con drogas, ¿no? Lo que se le llama, pues vulgarmente en la cultura colombiana, mulas, ¿no? Personas que pues, se tragan cápsulas de cocaína para luego llevarlas a otro país. Y otra vez, pues. Vemos esos clichés, digamos que en todas esas películas vemos estos clichés de migración colombiana asociada con droga,
1: Drogas.
0: asociada con violencia y mayormente con hombres frustrados por su situación precaria en Colombia que buscan en otro país riqueza rápida y fácil.
1: El sueño americano.
0: El sueño
1: Es que
0: americano,
1: eso también es
0: ¿no?
1: lo que la industria de Europa y Estados siempre, sobre todo Estados Unidos, siempre nos vendió ese sueño americano,
0: Sí,
1: como
0: claro.
1: entonces ellos reproducen mucho lo que ellos
0: Pero es
1: buscan
0: una
1: también.
0: industria también internacional. O sea, esa es la cuestión y ese es el poder que tiene la industria, no voy a decir de Hollywood, sino también de las plataformas digitales hoy en día, tipo las narrativas de Netflix. Es el poder que tienen de, digamos, de representar otras culturas a través de este tipo de ideología del hombre. Mayormente hombre, pero siempre digo hombre o persona, que todo lo puede. ¿No?
1: Pero esas películas entonces tú contaste que fueron hechas por personas provenientes de Latinoamérica.
0: Sí, o sea, son directores latinoamericanos que toman, digamos, esos estereotipos culturales conocidos en Colombia y que se venden para otros mercados, digamos, del norte global, ¿no? Una cuestión también, no sé si es pertinente hablarlo, digamos que son directores colombianos, pero cuando la categoría latinoamericanos, es a veces como decir, hay una cuestión de clase muy grande. En el
1: ¿Cómo así?
0: sentido, sí, hay una cuestión de clase muy grande en el sentido de que yo creo que son muchas veces directores que por su bagaje cultural o su capital cultural, es decir, sus estudios, los colegios donde han ido, porque ya les digo, estudiar cine, hacer una película es muy cara.
1: Claro.
0: Tienen esa
1: Podemos entender que
0: facilidad.
1: son personas
0: Sí.
1: que ya pertenecen a cierta élite o ciertos
0: Sí.
1: privilegios por sobre muchos otros.
0: Privilegios. Exactamente. Entonces, esto condiciona mucho las narrativas también,
1: Tiene
0: ¿no? Esto
1: sentido,
0: condiciona
1: claro.
0: mucho las narrativas. Eso no quiere decir que haya personas que viven esas experiencias de precariedad o experiencias de migración, que hacen películas sobre eso desde su propia experiencia. Y es ahí donde viene, como digamos, la subversión de este tipo de películas que reproducen esos clichés, esos estereotipos negativos de una película.
1: Respecto a ese punto, yo creo que es súper importante porque tú cuentas de historias que son contadas por latinoamericanos y que de alguna manera potencian o reafirman los mismos estereotipos. Entonces uno se puede preguntar abiertamente si existe una identidad latinoamericana en el cine, si se puede eso como mostrar respecto a las diferentes perspectivas.
0: O sea, la pregunta es si se puede demostrar.
1: Si se puede hablar en el fondo abiertamente de una identidad latinoamericana en el cine, o existen en el fondo, o en el fondo corremos el riesgo de que se simplifiquen realidades que
0: Es
1: son como irreconciliables.

0: México de una experiencia migratoria única de Latinoamérica, se corre muchas veces el riesgo de simplificar. Uh-huh. Con esto no digo que hay cosas en común, ¿no? En lo que es la migración latinoamericana, porque muchas de esas películas, bueno, por ejemplo, ya si quieren, pues podemos hablar más adelante en Home, El País de la Ilusión, uh-huh. La protagonista, y eso es algo que se ve mucho en las otras películas latinoamericanas, la experiencia de migrar a otro país te lleva también a estar en contacto con otras culturas que no son las del país.
1: Claro.
0: ¿No? Entonces, por ejemplo, hay una escena en la otra película que es sobre Home, uh-huh. El País de la Ilusión, que es en una fiesta en Oporto, dentro de una cultura asiática, por ejemplo, ¿no? Y eso es algo que nosotros también conocemos a nivel personal. O sea, yo soy colombiano español, uh-huh. ustedes son chilenos, uh-huh. y de alguna manera, aunque haya diferencias entre nosotros en nuestras experiencias, tenemos algo en común que, bueno, habría que analizar lo que es exactamente, pero claro. que nos ha llevado hasta este punto de comunicarnos, de tener esta dinámica entre nosotros.
1: Uh-huh. Y que tengamos estas temáticas claro. de discusión.
0: Y que tengamos esta común. Dinámica. Entonces, es algo sí. que tiene que ver mucho con con la migración, ¿no? Uh-huh.
1: Por supuesto.
0: Porque cuando se dice una única experiencia o identidad latinoamericana, se corre el riesgo muchas veces a simplificar. Uh-huh. Pero que hay algo en común, sí, yo diría. También una cosa que se simplifica mucho y sobre todo con la que yo he tratado mucho en mi investigación es la clase, la diferencia de clase también, muchas veces.
1: ¿Cómo incluye eso
0: bueno,
1: dentro de esta temática?
0: No es lo mismo, y eso se ve mucho también en las narrativas, no es lo mismo migrar a un país sabiendo un idioma. Por ejemplo, yo si vengo a Alemania, pues no sé un idioma uh-huh. o dos, lo cual me ayuda a defenderme en el día a día, conseguir un trabajo más fácilmente, etcétera, etcétera. No es lo mismo eso que una mujer que viene a este país sin ese capital cultural uh-huh. Y que tiene que estar obligada a hacer trabajos mal pagados, precarios, para enviar dinero a sus hijos, a su país uh-huh. de origen, ¿no? Hay una diferencia aquí de lo que es ser migrante.
1: Por supuesto.
0: Porque esa persona y yo, pues, podemos decir que son inmigrantes, pero nuestra situación es totalmente distinta. Y hay que tener mucho en cuenta eso cuando analizamos, digamos, las identidades migratorias. Uh-huh. Esta cuestión de clase. Y es una cosa que yo también veo mucho en las películas, ¿no? Esta diferencia entre quién hace la película, uh-huh. a quién se entrevista, ¿no? Etcétera, etcétera. Uh-huh. Es una cuestión de, bueno, que se le llama, pues, ser reflexivo con el tema del que uno trata, ¿no?
1: Sí. Oye, yo te quería llevar a otro área respecto a las ideas y las imágenes y narrativas con las cuales se percibe Latinoamérica a sí mismo. ¿Cómo se busca representar esto, las ideas, las imágenes en el cine latinoamericano contemporáneo? ¿Cómo se representa Latinoamérica a sí mismo?
0: Sí.
1: Quizá, bueno,
0: eso
1: ya...
0: lo aviso, o sea, tengo respuesta para eso. Pero es una respuesta también que tiene que ver, ya lo hablábamos antes, uh-huh. Tiene que ver con mi experiencia como migrante. Uh-huh. Hay gente que dice todo research, uh-huh. eso mi research inconscientemente.
1: Por supuesto.
0: Si tú pones atención a lo que te apasiona, o a lo que te interesa y lo cual tú investigas, tú descubrirás que tiene que ver algo contigo.
2: Que
0: tiene una motivación sí. muy personal. Uh-huh. Aunque al principio no parece, ¿no?
1: Sí.
0: Entonces, dicho esto, hay, digamos, por ejemplo, esta película que les traje hoy para hablar sobre ella, la de Home, El País de la Ilusión, de Josephine Landertinger, del 2016. Creo que es una película que habla mucho sobre resiliencia uh-huh. y negociación. Que la experiencia migrante tiene que ver mucho con esos dos aspectos, con la resiliencia y con la capacidad de negociar en un entorno muy diversificado, ¿no? Esto creo que es algo, digamos que son valores que tienen que ver mucho con la identidad migrante latinoamericana, ¿no? No, entonces, Home, por ejemplo, es un documental, pero es un documental que pertenece o se le puede, está dentro del grupo de documentales que tiene mucho que ver con, bueno, que se le llama documentales del yo o documentales del giro subjetivo. Digamos que son los términos académicos. Pero eso tiene,
1: quisiera saber eso. ¿Qué significa? Eso interesante.
0: Tiene que ver con que...
1: Estudiemos un poco, ¿no?
0: Son documentales que crean como una narrativa, una historia, a partir de la propia experiencia de los directores y directoras, ¿no? Entonces, por ejemplo, Josephine Landertinger es la hija de Lilia, así se llama la protagonista de Home. Lilia es una mujer de 67 años que vive en Portugal, ¿no? Y que no ha vuelto a Colombia desde hace 40 años, ¿no? O sea, la historia de Lilia en el documental es que ella en los años 70 conoce a un diplomático austriaco, se enamora de él. Y como todo diplomático en aquel entonces, pues tiene que viajar de un lugar a otro. Entonces ella también recorre muchos países, vivió en Austria, en Sudáfrica, y luego fue a parar a Portugal. Y en Portugal, pues, en Portugal nació la directora, y la directora en algún momento de su vida, pues regresó a Colombia para hacer cine desde Colombia. Entonces, la película, que es la vida, digamos, de Lilia, ¿no? O las entrevistas que le hace la protagonista a su madre, parte de su misma historia, porque es la historia de su madre. Y obviamente, pues, la historia de su madre también es su propia historia, ¿no? Entonces, aquí ya podemos ver que el documental está muy asociado a tener una cámara y grabar a alguien, preguntarle, digamos, como un tipo de encuesta o de, diga usted, ¿de dónde viene? ¿Cuál es su nombre? Y eso, hay una relación de poder ahí muy grande, ¿no? Y sobre todo, si se trata de personas, pues, comunes o personas pues de clase trabajadora, ¿no? O migrantes también.
1: Lo que tú comentabas, quien tiene, ¿no?, la cámara.
0: Claro, quien tiene la cámara tiene el poder, ¿no? Sobre todo de representar, desde qué perspectiva la va a representar y todo eso. Entonces, son cuestiones que en el cine latinoamericano, pues están, en la historia del cine latinoamericano están muy presentes, pero es, el documental también está muy asociado a la historia del colonialismo también, ¿no? Muy ligado a eso. Entonces, hay un problema con el que los y las documentalistas se enfrentan, que es cómo abordo esa historia, cómo intento plantear una dinámica o cómo entrevisto a una persona con mi cámara, ¿no? Y entonces en estos documentales, en este documental, pues está dentro de, se plantea esta historia, se cuenta esta historia teniendo en cuenta esos lazos, o quizás el lazo más importante, uno de los lazos más importantes que todos los seres humanos que tenemos, que es con nuestra propia madre. Entonces, es como, y como lo vemos en la película, es una especie de negociación en sí entre la directora y su madre. ¿Por qué? Hay una escena muy, digamos que, otra cosa también que quiero indicar, que es para las personas que quieran ver la película, por ejemplo, es que en un documental hay que poner la situación, ¿no? Entonces, ¿dónde pongo la cámara? ¿Dónde hablo? No sé, ¿dónde hablamos? No sé qué. Y esa película lo que busca más bien es como crear situación antes de hablar o hacer una pregunta. A veces crea situaciones espontáneas, o sea, para que el personaje o la protagonista pues hable de forma espontánea del tema.
1: Con un gatillante.
0: Sí, como un gatillante, exacto. Como algo que, como un clic, ¿no? Que haga que esa persona hable sobre ese tema, ¿no? Entonces, la directora pues persigue a veces a su madre en su día a día, ¿no? Pues la persigue pues cuando va al trabajo, la madre trabaja cuidando a una señora ya mayor que tiene Alzheimer, ¿no? Y eso tiene que ver, pues luego le hablamos con su vida también sobre el cuidado, etcétera, etcétera. Ella la persigue a veces por la sala, ¿no? De su casa. Entonces, por eso, pues, la película tiene un ritmo lento a veces. Y de repente la protagonista se encuentra con la foto de su marido ya fallecido. Y cuando se se encuentra con la foto, la coge, la foto, se la queda mirando y empieza a hablar sobre el padre, pues, de la directora. Pero es claro, es un momento muy espontáneo, es un momento muy, digamos, la foto, que es un archivo, ¿no? Uh-huh. Pues sirve como un catalizador, como un clic, ¿no?
1: Para abrir el torrente de información.
0: Para, claro, claro, para hablar de un tema que es tiene una carga emocional muy fuerte, que es la muerte del padre de la directora uh-huh. y del marido de la protagonista. Entonces, por eso le llamamos ese giro subjetivo del documental, ¿no?
2: Pero en ese momento me pregunto, si la foto estaba en ese momento en esa posición, igual estaba todo un poco maquineado, ¿no?
0: Tal vez, uh-huh. tal vez. O sea, no lo sabemos. Yo creo que, claro, es... Nosotros cuando analizamos esas películas, pues, de lo único que nos percatamos es que la situación, pues, parece espontánea, pero podría haber un montaje por detrás.
1: Y también puede ser un montaje, quizás, conoce también a su mamá, que sabe
0: claro.
1: que hay triggers que disparan claro, en el fondo claro. esta historia. Claro. De oh,
0: la cuestión recuerdo. Es que, ¿por qué hace la protagonista, la directora, este tipo? ¿Por qué hace ese tipo de ¿por qué monta ese tipo de escenarios? Uh-huh. Porque para Lilia, claro, hay una cuestión de es que la pertenencia, de lo que uno de los temas que a ustedes les interesa mucho, que es la pertenencia, uh-huh. para ella es conflictiva. ¿Por qué? Porque es Lilia... En el documental cuenta que ella, cuando muere su marido, uh-huh. ella queda en estado, pues, económicamente mal, porque dependió mucho de su marido. Pero resulta también que ella, su situación legal en Portugal, queda como en un limbo, que o sea, ella queda indocumentada por muchos años. Uh-huh. Y no, por eso no puede volver a Colombia, por ejemplo. Eso por una parte. Luego, ya les dije que el cine es una cuestión de capas, superposición uh-huh. de capas. ¿no? De superposición de dimensiones. Luego hay otra razón por la que se queda, y es que Lilia es una persona, una mujer muy autónoma, que se ve en el momento de su vida, muere su marido, se da cuenta, el marido, aparte de eso, pues por lo que se ve, no se separó del todo de su ex mujer, y por eso hubieron, pues, problemas legales y no sé qué, de herencias, etc. Uh-huh. Y Lilia, que es una persona, una mujer muy autónoma, dice, ahora es el momento en que yo, como mujer, tengo que buscarme la vida para mis hijos y para demostrarme a mí misma que soy, pues, una mujer autónoma. Entonces hay una narrativa también ahí de femenina, uh-huh. de lo que quiere decir femenina. Inmigrante, pero migrante mujer, uh-huh. ¿no? Entonces hay un conflicto ahí, en esa escena de la foto ahí también sale el otro conflicto, que es la hija diciéndole a su madre, pero ¿por qué nunca volviste a Colombia? Sí, yo volví a Colombia, pero tú no te volviste sin mí. Uh-huh. Y yo siempre te dije, vuelve. Pero entonces es cuando la madre le responde, por eso digo que es un poco paradójico, cuando la madre le dice, bueno, pero ¿tú quién eres para decirme? Si tenías en aquel entonces 19 años, ¿tú crees que yo como mujer te voy a escuchar? No, yo sigo claro. mi vida. Eso, o sea, es se escapa de lo que es un documental, esa película, porque uh-huh. en sí es como una dinámica de dos mujeres para las cuales, pues, el tema de la emigración, pues, es muy representativo en su vida, ¿no? Y a veces hay este tipo de dinámicas de discusión familiar.
2: ¿Esa película fue... ¿Tú trajiste ese ejemplo por alguna razón?
0: Uf, sí.
2: ¿Sí?
0: Como todo... sí. No sé por qué esa película me recuerda mucho, digamos, a las mujeres de mi familia. Uh-huh. Porque siempre vi como... O sea, si ustedes ven la película, ven, digamos, esa fortaleza de mujeres. Digamos que siempre como... Que uno dice, uf, ¿cómo pudieron salir adelante con tantas adversidades? Mujeres sabias, mujeres fuertes. Y digamos que de alguna forma, pues, tengo que reconocer que eso tiene que ver mucho con lo que yo veo en mi propia familia, con lo que he visto uh-huh. en mi propia familia. Pero es curioso porque yo nunca me di cuenta de esto al principio. No, pero eso digo que a veces las motivaciones son como inconscientes. Y luego a lo largo del tiempo uno se da cuenta.
1: Claro.
0: Ah, wow, entonces fue por eso que me interesé, por esto y esto y esto.
2: Sí, antes de darle el ¿sí? paso a Jimmy, lo que percaté de la película, como que tú contabas, son diferentes realidades. Una parte está las películas que representan, reproducen este estereotipo. Sí. Y esta película que, por lo que yo entendí o lo que yo sentí, es muy natural. como que Exacto. acompaña a la persona en el día a día. Y ahora mi pregunta de curiosidad, después nos vamos a ir al otro lado, es si esas películas, quizás la segunda película vende más que la primera. ¿Es más?
0: No, o sea, yo creo que el gran problema de vender estereotipos es que es algo que vende.
2: Lamentablemente.
0: Hay que entender que todo lo que es esas grandes industrias de Hollywood y las industrias que le hacen competencia, ojo, que son las plataformas digitales, Netflix por ejemplo, son muy poderosas porque tienen esta capacidad de entretener al público con estereotipos.
1: Claro.
0: Y, por ejemplo, algo muy problemático que me interesa mucho es de cómo, por ejemplo, plataformas digitales como Netflix no solamente venden estereotipos, sino que venden políticas identitarias. Si tú te mueves por el catálogo de Netflix Colombia, Latinoamérica, verás no solamente ese tipo de películas que venden estereotipos de lo que representa Colombia en el exterior y que es algo asociado con violencia, drogas, etcétera, o migración legal. No solamente vende eso, sino que vende narrativas sobre feminismo, narrativas sobre identidad queer. Y todo eso está dentro de una plataforma súper poderosa, ¿no? Y Hollywood, tiene una... Hollywood es impresionante porque es una fábrica de la imaginación que ha vivido muchas crisis y ahora también Hollywood se va por esa vertiente, ¿no? De vender discursos políticos identitarios. Y eso es un poco peligroso también, creo yo. Pero digamos que Home, por ejemplo, El País de la Ilusión, es una película que se mueve más bien por circuitos independientes, por circuitos de festivales de cine, festivales de cine europeos, por ejemplo. Y claro, el público pues es mucho más reducido, ¿no? Y a veces como que es difícil de competir, pero aún así yo creo que pues sirve como contrapunto, o no, como resistencia. O sea, este tipo de películas sirven como resistencia a ese otro grupo de películas.
1: Claro, porque en el fondo muestra que la migración no es solamente... No lo ves desde el punto de vista de la precarización o de lo precario que puede llegar a ser una situación migrante, sino desde el punto de vista humano, que claro. también que hay humor, tú me lo mencionabas, que también hay autonomía, sí. hay fuerza detrás de...
0: Claro. A mí, pues... Otra razón por la que escogí esta película, ¿no? La de Home, El País de la Ilusión, pues, por ejemplo, como contrapunto a este tipo de películas. Cuando digo contrapunto es como películas que intentan como resistir o llevarle la contraria al otro tipo de películas. pero muestran también que, ¿no? Pues habla un poco de la precariedad, porque la protagonista, digamos, pues también se ve en un momento de su vida, en un momento muy precario, para llamarlo de alguna manera, porque cuando muere su marido, ella se queda sin el sustento económico y se queda en un estado de indocumentada, ¿no? Y por eso a los 67 años aún tiene que seguir trabajando, cuidando a una señora mayor que sufre de Alzheimer y de demencia. A los 67 años tiene que seguir trabajando porque, ella, como dice ella en el documental, si no, pues no sobrevive. Pero aparte de eso, pues otra vez, la película... va a parar a distintas dimensiones de esta protagonista. Pues está la dimensión del pasado, de la memoria. Está luego la dimensión de la aspiración, de cuando la protagonista dice, no, pero yo tengo que luchar en este país porque si no, ¿qué voy a hacer? Y yo, pues, a mí me gustaría demostrar que yo puedo, que soy una... Aunque vive en estas condiciones, que yo puedo, pues, seguir adelante con mis sueños, pues, etcétera, etcétera. Entonces... es mucho más complejo, son narrativas mucho más complejas, porque muestran cómo la protagonista no solamente sufre, digamos, ese estado de precariedad, sino que tiene otras dimensiones en su vida. Las aspiraciones, melancolías, o hablar con su hija, hacer el documental, hacer algo que le ayude a estar en contacto con su hija, que vive en otro país. ¿No?
1: Oye, te quería preguntar por qué crees tú que estereotipos, por ejemplo, de Colombia respecto al narcotráfico, la violencia, la delincuencia o la precariedad que puede vivir el país en términos económicos, resulta como cinematográficamente tan como vendible?
0: Sí, es una buena pregunta. Primero tiene que ver con algo que, de lo que, bueno, tal vez no puedo hablar mucho, tiene que ver con un fenómeno antropológico que es el otro, ¿no? Porque si son películas que reproducen estereotipos que se venden en Europa, por ejemplo, uh-huh. pues llama la atención porque es el otro, ¿no? Uh-huh. De hecho, si ustedes buscan una serie en Netflix, no solamente van a ver estereotipos o personajes que sufren o personajes pues que son, tienen que ver con el negocio de la violencia o de la droga, sino que también hay una especie de turismo virtual o turismo, sí.
1: ¿Cómo sí, así? Sí. Mi cara,
2: otro interesante.
1: Mi cara de extrañeza.
0: Sí, sí, sí. Tiene que ver con el turismo porque si ustedes ven alguna serie que está, cada serie pues en su narrativa visual pues tiene locations, que se llama
1: locaciones,
0: no sé si le puede, bueno, en inglés son locations, que son planos sobre ese país o sobre esa ciudad, y muchas veces Netflix vende como planos bonitos o planos ideales que cuando uno los ve dices, ah, pero mira qué bonito, pues eso es el Caribe colombiano. O qué bonito, esos son los Andes. O qué bonito, pues ese es...
2: ¿Te refieres como con planos a imágenes?
0: Sí, exacto. Planos quiere decir en la jerga de cine, quiere decir como imágenes de paisajes.
2: Ok.
0: Y eso se asocia mucho a eso, la otra edad. Digamos, a lo que es lo otro, otros países. Y de alguna forma se estetiza como algo bonito o como algo idílico, uh-huh. pero es como, y eso se hace un poco para hacer algo un poco de turismo virtual, uh-huh. ¿no? O sea, siendo Netflix, ve una narrativa sobre algo y a la vez
1: es como venta la de serie, producto cruzado.
0: Sí, pues esa narrativa me vende ese lugar como algo idílico. Eso pasa mucho. Pero bueno, ya respondiendo más a la pregunta, eso tiene que ver, yo creo que tiene que ver mucho con el tipo de narrativa con las que trabajan esas películas que reproducen estereotipos. Yo me dedico más bien como al análisis cultural. Uh-huh. En el análisis cultural pues analizamos mucho cómo están estructuradas las narrativas, uh-huh. ¿no? La historia que nos cuentan. Porque dependiendo cómo se estructura, si lo estructuro de una u otra forma, pues tendré uno o distinto resultado. ¿Qué pasa con estas películas? Esas películas, digamos, se llaman espectacularizan algo porque se centran básicamente, como estaba diciendo antes, en un personaje. Uh-huh. Y resulta que es un personaje que se mueve por distintos caminos, con obstáculos, y que él siempre de alguna manera acaba superando esos obstáculos. A veces los obstáculos torturan de forma violenta al personaje, pero el personaje siempre acaba uh-huh. superándolos. Uh-huh. Y cuando acaba un obstáculo, llega otro. ¿No? Entonces vemos que es un personaje como autónomo, independiente, ¿no? Y es y muy importante, es un personaje también que se sobrepone o él cree, digo él porque a veces son casi siempre hombres, que la sociedad, él está por arriba de la sociedad, uh-huh. porque él es autónomo, él puede, es como el self-made, ¿no? Uh-huh. Y eso tiene que ver mucho con un discurso neoliberal, ¿no? Digamos que en la crítica cultural se le puede llamar como un discurso neoliberal porque es un discurso hegemónico, digamos, que es tú lo puedes hacer todo, ¿no? O sea, si tú vives en una situación precaria, es culpa tuya porque tú puedes mejorarlo. Tú te puedes levantar a las 5 de la mañana y ir a trabajar, y no solamente eso, sino que puedes llevar buenos hábitos, y si algo te va mal, pues ve a terapia porque es tu culpa.
1: Es tu culpa.
0: Nada, o sea, no se toca nada. Y la narrativa lo hace eso. Si nos ponemos a analizar fragmento por fragmento cómo está construida la narrativa, lo identificamos, esto. ¿Qué pasa? Bueno, que es una narrativa pues, que pertenece mucho a la industria de Hollywood, uh-huh. sobre todo. Y esto tiene que ver también con la historia del cine. O sea, no es una cosa muy reciente, sino que el cine de Hollywood nace así. Se va modificando, como lo decía, de distintas formas. Pues hoy en día se vende también pues, política identitaria y esto. Pero siempre uh-huh. es la esencia. es la esencia. Y esto gusta mucho a un público pues, que se quiere entretener. Sobre todo si está bien hecho con imágenes bonitas o, como les decía, con viajes turismo virtual, pues esto vende mucho.
1: Mira.
0: Vende mucho. Ahora bien, es la única forma de representar, la única forma que se puede estructurar una narrativa, sobre todo si tiene que ver con la experiencia de la migración, pues no. Y Home, el país de la ilusión, dice mucho de esto. Porque sí, aunque vemos a la protagonista de Home, el país de la ilusión, aunque vemos que ella dice, no, yo quiero ser una mujer autónoma después de darme cuenta de que dependí económicamente por mi marido, pues sí que es verdad que busca esa autonomía, pero a la vez la busca negociando o con la ayuda de muchas otras personas. O sea, que su experiencia como migrante no depende de ella, o ella no está por arriba de la sociedad, sino que ella está en negociación siempre, o negociando con otras personas, con su hija, con personas en su trabajo, en su día a día, ¿no? Son narrativas que tienen más que ver con la colectividad.
2: Respecto a eso, creo que me parece un punto súper interesante lo que dijiste, sobre todo quién tiene el poder, quién... Es como, por una parte, es como quién consume esto, quién lo maneja. Es como Hollywood da un poco una estructura que la gente la sigue. Entonces, tú dijiste en este momento también que es muy difícil decir que la migración tiene que ser narrada por otros grupos o una cosa así. Entonces me pregunto, ¿quién tiene hoy el poder de decidir qué historias latinoamericanas llegan a las pantallas internacionales?
0: Yo creo que la cuestión de la industria del espectáculo es muy poderosa y genera mucha riqueza, mucho capital, y va a haber siempre, digamos, ese tipo de narrativas de espectáculos. Pero ahora bien, por ejemplo, Home, el país de la ilusión, este tipo de películas sobre migración surgen también porque hoy en día hay una facilidad más grande, digamos, sobre todo pues con las cámaras, etcétera, etcétera, o como pues es mucho más fácil registrar imágenes que hace 30 años o 40 años. Entonces, gracias a esa facilidad digital, hay directores, directoras que pueden hacer este tipo de películas. Pero aún así, vender o distribuir ese tipo de películas pues es mucho más difícil, ¿no? Pues porque se escapa de lo que es el estereotipo. Yo respondería pues de esa forma, pero sí, tiene mucho que ver, pues, o sea, hay una gran diferencia en películas. O sea, destaca mucho cuando son los mismos directores los que viven los que han vivido desde su propia experiencia la migración. En el caso de Home, pues es la misma directora la que ha vivido también la migración, ¿no? No solamente pues porque ella se identifica yo como directora, sino que yo, pues mi madre, pues tiene ese bagaje de migración que también me afecta a mí.
1: ¿Le entrega quizá eso un valor más representativo a la historia que se está narrando?
0: Yo diría que sí. Claro, más representativo también plasma, digamos, un poco intenta representar la realidad de una forma más compleja, ¿no? Como lo decía antes, o sea, Lila, que es la protagonista, ve que ella también depende o necesita plantear esas relaciones con los demás, ya sea en Portugal, donde ella trabaja, en el barrio donde ella vive, o con su hija, que vive en otro país, ¿no? Pero aunque sean, son relaciones de lejanía. Y nosotros, bueno, nosotros somos migrantes también y sabemos a veces lo difícil que es tener esa relación de lejanía, pero es una relación en sí que necesitamos, ¿no? De llamar a nuestros familiares. Entonces, es una experiencia más compleja, ¿no? Que necesita también, pues, otra narrativa más compleja, pero sí. Porque de por sí ya la experiencia de la migración, pues, ya es algo muy complejo.
1: Te puedo... Mira, sabes que el tiempo ha pasado súper rápido.
0: Sí, es que...
1: Es impresionante.
0: Es brutal cómo pasa rápido el tiempo.
1: Te quería preguntar, a tu juicio... sacándonos un poco, viendo como hacia un plano más reflexivo y ver desde arriba, ¿cómo crees tú que el cine promueve o ayuda a promover la diversidad cultural a través de las representaciones audiovisuales que existen de Latinoamérica.
0: Hay un tema del que yo les hablé antes también. Hay un tema que es que en este tipo de documentales a mí lo que me interesa mucho y también sobre... Me interesa mucho en mi investigación. Yo ya me dedico a... creo que no lo he comentado, pero yo me dedico a analizar películas urbanas sobre ciudades. Uh-huh. Y una cosa que a mí me interesa mucho es algo que llamo negociación. ¿A qué me refiero con esto? Yo les estaba conectando la anécdota de la anécdota personal, uh-huh. otra vez vuelvo a lo personal. Mi madre vivió durante muchísimos años en Londres, ¿no? Entonces, por ejemplo, me di cuenta que en el barrio donde yo vivía, las casas pertenecían a judíos ortodoxos de Londres. Y los mediadores que alquilaban o revendían esas casas eran personas de la comunidad brasileña en Londres. Y esa comunidad brasileña tenía muchos contactos con la comunidad colombiana.
1: Todo interconectado.
0: Entonces, para que me entiendan.
1: Uh-huh. Claro.
0: ¿Qué pasa? En un espacio donde hay tantas comunidades próximas una al lado de la otra, porque estamos hablando de barrios donde todos viven en ese barrio, ¿no? Hay algo muy importante que es negociar. Uh-huh. Y eso es, creo que es algo muy importante de la experiencia de las comunidades latinoamericanas, es saber negociar. Y se negocia a veces por encontrar cosas en común o intereses en común. Y puede que sean comunidades que sean muy distintas entre sí. Puede que sean comunidades que a veces se hablen mal entre sí. Es que se hablan mal entre sí, ¿no? Y, por ejemplo, dentro de la comunidad colombiana, Colombia es muy... geográficamente y culturalmente es muy diverso, ¿no? Están los caleños, los de la capital, los de la costa. Pero a veces siempre hay esa necesidad de negociación porque todos necesitan de algo para uh-huh. llevar su día a día en una mega urbe como lo es Londres. Siempre se encuentra algo en común. Y siempre hay como un juego de negociaciones. Y eso se ve mucho en los documentales. Eso es una de las cosas que me interesó también de Home, el país de la ilusión. Esta uh-huh. necesidad de la protagonista de negociar con otras culturas, con la cultura portuguesa, pero también con su propia familia, también con otras personas que ella se va encontrando. Porque hay algo que es la diferencia cultural, pero también hay cosas en comunes que se encuentran con las que se negocia, ¿no? Entonces yo creo que el cine te enseña mucho eso, y sobre todo ese tipo de narrativas. Te enseña lo importante que es la negociación. O la resiliencia también. Uh-huh. De decir que siempre hay formas de salir adelante, ¿no? Siempre hay formas de encontrar formas de aspirar o llevar una vida mejor, ¿no? Yo creo que yo me quedaría con estas dos palabras, ¿no? La capacidad de negociar y la resiliencia.
2: Uh-huh. Y volviendo a lo que tú te quedarías, ¿qué te gustaría que la gente que nos escuchó hoy se quedaría de lo que hoy tú nos has contado un poco de la migración del cine? ¿Qué te gustaría que las personas que escuchen esta conversación se queden después de conocer esta historia y estas películas también?
0: Yo me quedo pensando en la película Home. Me quedo mucho con que la gente piense mucho en por ejemplo, las reuniones o los eventos que, digamos, atraen a distintos, digamos, a gente con distintos background de migración, uh-huh. siempre hay algo en común, ya sea la música, la comida, ¿no? Y yo creo que son esas cosas como culturales las que nos ayudan también a estar en contacto los unos con los otros, aunque pertenezcamos a distintos grupos culturales, ¿no? Eso, por ejemplo, en Tübingen me gustan los eventos musicales y siempre encuentras, yo pues, soy colombiano, pero siempre encuentras, bueno, a la comunidad chilena, o la comunidad ecuatoriana o la mexicana. Y siempre hay algo, es como una reunión que es bonito, ¿no? Porque es como una reunión donde todos tienen algo en común y es el disfrutar la música.
1: Por ejemplo.
0: ¿No? Entonces, yo creo que el cine también te ayuda como a... depende de qué película, pero si hablamos de estos documentales más independientes, pues también te ayudan a ponerle más... O valorar más eso, es la palabra, valorar, ¿no? Es una escena, por ejemplo, de Home, eso lo saqué de una escena de Home donde la protagonista está disfrutando la tarde con su hija en Oporto, donde la protagonista vive, en un festival que es de cultura asiática. Y donde no solamente hay, pues, está la comunidad china, sino que también hay personas de otras culturas que están disfrutando, pues, de la música, de la comida, etcétera, ¿no? Yo creo que esos momentos, pues, ahora que hablamos de diversidad y todo esto, también son momentos comunales, de colectividad.
1: Totalmente.
0: ¿No? Uh-huh. Entonces yo me quedaría con eso.
1: Hermoso. Bueno, Luis, muchas gracias por haber venido el día de hoy a The Shiny Side of Migration. Y nosotros nos estamos escuchando nuevamente en 2 semanitas más.
2: Con un nuevo tema.
1: Con un nuevo tema.
2: Música e interculturalidad. Así que quédense porque ahora se vienen otros entrevistados y tenemos para rato. Así
1: muchas
2: que
1: gracias,
2: muchas gracias
1: Luis.
2: Por venir.
0: A ustedes, gracias.
1: Que estén muy bien.
2: Chao, chao.
1: Adiós a todos.
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